0: un poco más cómo es Dios. ¿Cómo podemos conocer a Dios? En Romanos capítulo 1, versículo 20, vemos que hay ciertas cosas de Dios que nosotros podemos percibir, que nosotros podemos entender al mirar la naturaleza. ¿Qué vemos en la creación? Pues allá en Romanos 1:20 dice que nosotros podemos ver en la creación el eterno poder de Dios y la deidad de Dios. Al ver la creación, al ver por ejemplo un terremoto, que la tierra se mueve en Pereira, y nosotros fuimos a Caicedón y por allá también movió, y es que hay mucho terreno pues entre Pereira y por allá, y todo se movió, pues da cierta impresión del poder de Dios. La deidad de Dios también se puede observar más o menos mirando la naturaleza. Todo lo que vemos tiene principio. Detrás de eso hay algo y alguien, algo que transciende. Pero después de eso, si Dios no se revela, quedamos corchados. En la naturaleza vemos algo de Dios, pero es limitado lo que vemos de Dios. Si queremos una revelación, queremos un entender más completo de quién es Dios, tenemos inevitablemente que acudir a las Sagradas Escrituras. Es aquí en las Sagradas Escrituras que Dios escoge revelarse. Algunos dicen, no, para mí Dios es como un abuelo muy bueno. Otros dirán, no, pues que para mí Dios es como un policía, con un bolillo como grande, y unos ojos muy grandes que pues lo está siguiendo a uno con ese bolillo. Bueno, para mí Dios es, bueno, ¿y qué nos importa para quién es Dios para usted? Lo importante es ver quién es Dios y luego adaptarnos a la revelación de Dios. No es cuestión de yo imaginarme cómo quiero que Dios sea y a mí me gusta un Dios así. Es cuestión de ver cómo se revela Dios y adaptarnos nosotros a esa revelación. Antes de como meternos quizá al tema de la Santa Trinidad, quiero hacer dos advertencias. Cierto que el tema de la Trinidad no lo hemos tocado aquí por mucho tiempo. Estuve pensando, creo que fue en el 93 que el hermano Julio habló de la deidad de Cristo. Me acuerdo aquí con un tablero. Desde eso no hemos tocado mucho este tema, un tema muy importante. Las dos advertencias son estas. El lenguaje que usted y yo usamos, el castellano o el inglés o cualquier otro idioma que usted hable, es un lenguaje que se ha desarrollado para describir experiencias terrenales. O sea, las palabras que usted y yo usamos son palabras que describen lo que sentimos y lo que vemos. Entonces, no es de sorprender que cuando se habla de la naturaleza de Dios, el lenguaje se nos limita. O sea que el lenguaje, no hay una expresión adecuada para hablar de la naturaleza de Dios, porque Dios es algo que trasciende esta creación. Por ejemplo, el domingo pasado, varios de aquí visitaron una comunidad indígena llamada los chamí. El idioma chamí es un idioma más o menos básico. Si usted va a la comunidad chamí y usted en chamí quiere explicarles cómo funciona un teléfono, ¿qué pasa? ¿Cómo es que se dice alambre en chamí? Es que aquí no usan alambres. Es que tiene un timbre, no tiene una palabra para timbre. Luego usted le quiere explicar cómo funciona una estufa de microondas. Y microondas no como le dice a un chamí que microondas. Nos damos cuenta que el lenguaje chamí es limitado en cuestiones técnicas. El lenguaje humano que usted castellano, que usted y yo hablamos, es un lenguaje limitado para expresar las realidades de Dios. Y por eso uno encuentra aparentemente contradicciones. Es que Dios está tratando de revelar un Dios universal, un Dios que nos transcende, y se está tratando de expresar, se está tratando de demostrar en un lenguaje limitado que es el nuestro. Esa es la advertencia número uno. La advertencia número dos se encuentra en 1 Corintios 2, donde dice que el hombre natural no percibe lo espiritual. Especialmente cuando hablamos de la naturaleza de Dios, que es un tema muy complejo, pero muy real y muy interesante, tenemos que darnos cuenta que si no somos hijos de Dios, si somos naturales con la mente natural, no se entienden las cosas espirituales. Ese versículo es el versículo 14, 2:14. Pero vamos a seguir porque hay mucho que avanzar. vamos a cruzar varias referencias bíblicas. Entonces lo que yo sugiero es que si tiene un lapicero, quiere apuntar alguna de estas cosas o hacer marcaciones en sus Biblias, sería muy útil, porque no, realmente no nos va a quedar tiempo en mirar todas las citas. Bueno, empecemos con la Trinidad. ¿Qué es la Santa Trinidad? Los musulmanes, cuando ellos critican a los cristianos, ellos creen que la Trinidad es Dios Padre, María y Jesucristo. Papá Dios, mamá Dios y el niño Dios. Eso es un error, la Biblia no habla de esa clase de Trinidad. A veces algunos católicos dan la impresión, por estar hablando de la Madre de Dios, de que están hablando algo así. Pero la Trinidad no incluye a María. La doctrina de la Trinidad es que es un solo Dios verdadero en tres personas. Padre, Hijo y Espíritu Santo. Un Dios verdadero en tres personas. Padre, Hijo y Espíritu Santo. No son tres dioses. Esta naturaleza de Dios, que vamos a mirarla en más detalle ahora, pero que Dios mismo se ha revelado así, porque es que así es Dios, es único en este mundo. No hay ninguna religión en todo el planeta que tenga una descripción de Dios como el Dios de la Biblia. Que un solo Dios verdadero, sí, los judíos también creen en un Dios verdadero, los musulmanes también. Tres dioses, o cuatro dioses, o 50 dioses, hay religiones que tienen muchos dioses. El cristianismo no es una de ellas. Somos únicos como cristianos aceptando la revelación de Dios, que Dios está revelando como uno solo Dios en tres personas, Padre, Hijo y Espíritu Santo. Algunos de los que critican esta doctrina, esta enseñanza clara en las Escrituras, dicen es que la palabra Trinidad no aparece en la Biblia. Ustedes se inventaron eso. Es muy cierto que la palabra Trinidad no aparece en la Biblia. Es una palabrita que se ha inventado. Tri, unidad. Tres, un Dios verdadero. Padre, Hijo, Espíritu Santo, un Dios verdadero. Tri, unidad. Ahí salió la palabra Trinidad. Que usted la puede usar, muy bien, yo también la puedo usar. Si a usted no le gusta usarla, tranquilo, no la use. Pero eso sí, Dios se ha revelado en Padre, Hijo y Espíritu Santo. Hay otras palabras que nosotros usamos que no están en la Biblia. Cuando decimos que Dios es omnipresente, ¿qué quiere decir eso? Dios es omnipresente. Que está en todas partes. ¿Eso es verdad o no es verdad? Es muy verdadero, Dios está en todas partes. Pero la palabra omnipresente no aparece en la Biblia. Si a usted no le gusta la palabra omnisciente, diga Dios está en todas partes. O si no, diga que es omnisciente, lo mismo. La palabra Biblia no aparece en la Biblia. Pero ninguno de nosotros tenemos problema con decir que esto es una Biblia. Viene la palabra Biblia, viene del libro, y esto es un libro. Biblioteca, viene de la misma raíz. O sea, no nos peguemos en la terminología. La enseñanza de la Trinidad sí emana de las Escrituras, como vamos a ver. Voy a dividir el tiempo que nos queda en cuatro. Unas secciones más amplias, otras más cortas. Esencialmente, para probar la enseñanza de la Santa Trinidad, es mejor mover en cuatro pasos. Cuatro pasos que son lógicos y son cuatro pasos que tienen apoyo bíblico, como vamos a mirar. El primer paso que vamos a ver es que Dios es uno. El segundo paso que vamos a ver es que Dios, que el Padre es Dios. El tercer paso que vamos a ver es que Cristo es Dios y Cristo es diferente al Padre. Y el cuarto y último paso es que el Espíritu Santo es una persona, que el Espíritu Santo es Dios y que el Espíritu Santo es diferente al Hijo y al Padre. Conclusión, que tanto el Padre como el Hijo, como el Espíritu Santo, cada uno es Dios, en un solo Dios verdadero. ¿Un misterio? Es un misterio. Es una revelación del más allá. Es una revelación de algo que nos transcende. Una revelación de la naturaleza al que creó todo esto. Es una revelación, y yo creo que el estudio este, que yo lo he estado estudiando ya por casi un mes, preparando un capítulo para un curso nuevo que va a salir en estos días sobre el bautismo, que va a tener un apéndice sobre la Trinidad. Es un tema que como que lo llena uno como de... no sé, como que lo estira uno. Y se da cuenta de lo pequeñito que somos nosotros. Que con toda la potencia, la mente que uno trata de ponerle a eso, hay cosas que se le salen a uno. Son revelaciones de Dios. Y uno queda aterrado que un Dios tan complejo, un Dios tan completo, se ha revelado hacia nosotros. Deuteronomio. Los invito a que miremos en el libro de Deuteronomio, capítulo 4. Página 181. Deuteronomio 4, versículo 35. Página 181 dice: así, a ti te fue mostrado para que supieses que Jehová es Dios y no hay otro fuera de él. Deuteronomio 4:35. Pasemos al 39. Aprende pues hoy y reflexiona en tu corazón que Jehová es Dios arriba en el cielo y abajo en la tierra y no hay otro. Capítulo 6, versículo 4. Oye, Israel, Jehová vuestro Dios, Jehová. ¿Jehová qué? Uno es. La Trinidad no habla de tres dioses. Dios es uno. Y esta verdad se repite mucho en el Antiguo Testamento, y cuando pasamos al Nuevo Testamento encontramos la misma enseñanza. En Gálatas 3:20 dice: Dios es uno. Santiago 2:19 dice: ¿usted cree que Dios es uno? Bien haces. Los demonios también creen eso, que ellos saben eso. La enseñanza de que Dios es uno no la debemos, ni podemos, ni queremos cambiar. Dios es uno. Pero aún aquí en el Antiguo Testamento, la revelación más completa de Dios la encontramos en el Nuevo. Pero aún en el Antiguo Testamento empezamos a encontrar vestigios de la revelación trinitaria de Dios. En el hebreo, el Antiguo Testamento fue escrito en hebreo. En hebreo hay dos palabras para decir uno. Hay una palabra que se usa, es uno absoluto, como para decir un diamante, una sola cosa. Y hay otra palabra para uno que significa uno compuesto. O sea, un pueblo. Uno, pero es compuesto de cosas. Cuando Dios estaba inspirando esto de que Dios es uno, Jehová vuestro Dios es uno, Él podría haber escogido uno absoluto o uno compuesto. Ahí en el cuadro de los dos usó uno compuesto. Es la misma palabra en Génesis 2 que Dios, cuando Dios dice que el hombre dejará a su padre, su madre, se unirá a su mujer y serán ¿qué? Uno compuesto. Serán uno, pero es que son dos, pero son uno. Aún en el Antiguo Testamento, Dios en su vida empieza a revelarse, usa la palabra uno compuesto, pero es un solo Dios. Hemos terminado el primer punto, primer paso. Dios es uno. Pasemos al segundo. Los invito a que miremos en 1 Corintios 8:6. Página 1058. En este segundo paso quiero mostrarles que claramente en las Sagradas Escrituras el Padre es Dios. Esto es más o menos sencillo y por muchos no tiene pues debate, pero es bueno verlo en las Sagradas Escrituras. 1 Corintios 8, versículo 6. Para nosotros, sin embargo, solo hay un Dios, el Padre. Solo hay un Dios, el Padre, del cual proceden todas las cosas. Y nosotros somos para Él y un Señor Jesucristo, por medio del cual son todas las cosas.
1: Solo hay un Dios, el Padre.

Dios, que el Padre es Dios. Pasemos al tercer paso, que ya es más prolongado. Los dos primeros son vámonos cortos. O sea, que hay un solo Dios y que Dios y que el Padre es Dios. Aquí lo vemos en 1 Corintios 6:8. Hay más citas, y especialmente los evangelios nos muestra que el Padre es Dios. Cuando Cristo oraba, oraba al Padre. Bueno, ahora los invito a que pasemos a Romanos capítulo 9. Primer paso, Dios es uno. Segundo paso, que el Padre es Dios. El tercer paso es el paso que se ha debatido mucho, y aquí tenemos que dedicarnos un tiempo a trabajar. Y es el paso de que Jesucristo es Dios y que Jesucristo es diferente al Padre. Solamente hace mes y medio, dos meses, dos personas, dos veces, en una semana más o menos, llegaron los testigos de Jehová tocando a mi puerta, los que se llaman testigos de Jehová. Para ellos Jesucristo no es Dios. Eso es muy claro. Y cuando uno le dice, no, es que yo realmente... el punto que tengo de diferencia con ustedes es que ustedes no creen que Cristo es Dios. Ustedes rebajan a Jesucristo de la Deidad, porque ustedes no lo entienden, lo quieren rebajar. Y mientras ustedes hagan eso, ni los dejo entrar a mi casa. No, no, no, es que nosotros también creemos en Cristo. Lo que pasa es que pronto creemos un poco...

0: Vamos a ver en Primera de Pedro. Primera de Pedro, capítulo 2. Versículo 21. Primera de Pedro 2, 21. Pues para esto fuisteis llamados, porque también Cristo padeció por nosotros, dejándonos ejemplo para que sigáis sus pisadas, el cual no hizo pecado, ni se halló engaño en su boca, quien cuando le maldecían, no respondía con maldición, cuando padecía, no amenazaba, sino encomendaba la causa al que juzga justamente. Después de esta introducción tan hermosa que hemos tenido acerca del rebaño, del pastor, ese pastor que el Señor nos ha dado, con pastor con una pericia muy grande, ahora vemos que él también, como vimos, él también fue oveja. Él sabe lo que es ser oveja. Él es el cordero. Y él nos dejó un ejemplo. El llamado que tenemos aquí del Señor es a seguir, ¿qué? Sus pisadas. No tenemos que inventar. Tenemos simplemente que seguir, imitar al Señor. Pero es un ejemplo muy claro y muy concreto. No hizo pecado, ni se halló engaño en su boca, quien cuando le maldecían, no respondía con maldición. ¿Qué tal esto? Cuando nos maldicen, ¿no dan ganas de devolver la misma? Cuando padecía, no amenazaba, sino encomendaba la causa al que juzga justamente. Hermanos, yo quisiera que enfoquemos brevemente eso, el ejemplo. Muchas cosas en la vida cristiana, por no decir todo, es con el ejemplo. El Señor nos dejó ya las huellas. A nosotros nos corresponde seguir esas huellas, ese ejemplo. Pero también la responsabilidad nuestra es de ser ejemplo. Y leímos, el hermano Roland leyó en Primera de Pedro 5. El ejemplo debe ser una de las características de los pastores, de los hermanos que cuidan de las ovejas, de los hermanos que se preocupan por las ovejas. Dice en Primera de Pedro 5:2, apacentad la grey de Dios que está entre vosotros, cuidando de ella, no por fuerza, sino voluntariamente, no por ganancia deshonesta, sino con ánimo pronto, es decir, con motivos puros. Ojalá el Señor nos dé un corazón puro para buscar las ovejas, que nos dé un corazón conforme al Señor, con motivos puros. Versículo 3. No como teniendo señorío sobre los que están a vuestro cuidado. Hermanos, y esta parte la quiero enfocar, porque yo creo que hemos visto el daño que puede hacer esto. El señorío, que está relacionado con el orgullo. ¿Y cuánto daño hace el orgullo en los que sirven en la grey del Señor? Hermanos, podemos empezar con un gozo, con una sencillez de corazón, y terminar al vernos siendo usados, creyéndonos más de lo que somos, y empezar a empujar cuando el Señor ni siquiera Él mismo nos empuja, Él va adelante. Él va adelante. No como teniendo señorío sobre los que están a vuestro cuidado, sino siendo ejemplos de la grey. Poco énfasis hacemos en una vida y una conducta ejemplar. Es que el ejemplo, hermanos, es algo muy contagioso. El Señor nos diseñó así a los humanos. Siempre buscamos parecernos, siempre buscamos imitar en muchas maneras. Y el buen ejemplo es algo muy contagioso. Y ojalá el Señor nos dé ese corazón. Eso comienza en el corazón. No estoy hablando de una conducta exterior, que sí la podemos mostrar. Decir la palabra precisa, de ánimo, una sonrisa fácil. Pero realmente eso procede de nuestro corazón. Siendo ejemplos de la grey. Yo creo que lo que necesita el pueblo de Dios hoy día son buenos ejemplos. Los malos ejemplos, asimismo, son también muy contagiosos. Estuvimos estudiando con los hermanos del Paraíso la carta a Tito. Y es interesante leer las instrucciones que le da Pablo a Tito y los términos fuertes en que le dice algunas cosas al final del capítulo 2. Capítulo 2, versículo 15, le dice Pablo a Tito, un joven, le dice: esto habla y exhorta y reprende con toda autoridad. Muy claro, ¿no? Y muy directo. Esto habla y exhorta y reprende con toda autoridad. Y añade: nadie te menosprecie. Entonces, ¿cómo podemos tomar esto? Uy, sí, verdad. De hoy en adelante que nadie me menosprecie y voy a... Leamos ahí mismo en ese capítulo el versículo 7. Presentándote tú en todo como ejemplo de buenas obras, en la enseñanza mostrando integridad, seriedad, palabra sana e irreprochable, de modo que el adversario se avergüence y no tenga nada malo que decir de vosotros. Hermanos, ese es el concepto de la autoridad. No es exigirla, no es que yo soy aquí un anciano, el líder, y me tienen que respetar. No, eso no se ve en las escrituras. Esos son conceptos del mundo. En el mundo se busca escalar en una empresa usando esos métodos, imponerse, tener agallas para empezar a dictar a los demás. Pero vaya a buscar ejemplo. Tampoco hay en el mundo esta pauta, pero el Señor quiere para su pueblo esa pauta, que haya hombres y mujeres de Dios que andan con el Señor, que aman la grey y que son ejemplos. Y ponga en cada congregación un puñado de ejemplos que marquen una pauta alta por el Señor y verá cómo se contagia. Igualmente, hermanos, oremos que el Señor nos guarde de ser malos ejemplos. Ejemplos mediocres. Que el Señor nos guarde de la mediocridad. Que estemos como esas ovejitas pegados al Señor. Entonces recordemos el ejemplo del Señor. Cuando le maldecían, no respondía con maldición. Cuando padecía, no amenazaba, sino que, ¿qué hacía el Señor? Encomendaba la causa al que juzga justamente. Es que saben que, hermanos, entre ovejas y ovejas también puede haber heridas, también puede haber malos tratos entre ovejas. ¿Y qué vamos a hacer? ¿Responder de la misma manera? Ese es el ejemplo del Señor. Si eso hizo el Señor, ¿cómo podemos nosotros exigir nuestros propios derechos? Que el Señor nos ayude a acogernos a Él, que Él es el pastor. Quiero leer, para terminar, unos versículos aquí en Ezequiel, capítulo 34. Hablando de esas cosas que pasan entre ovejas y ovejas. Cosas que pasan entre ovejas y ovejas. Ezequiel 34. Pero el punto principal aquí es que el Señor juzga entre oveja y oveja. El Señor juzga entre oveja y oveja. Ezequiel 34, versículo 17. Mas en cuanto a vosotras, ovejas mías, así ha dicho Jehová el Señor. He aquí yo juzgo entre oveja y oveja, entre carneros y machos cabríos. Os es poco que comáis los buenos pastos, sino que también holláis con vuestros pies lo que de vuestros pastos queda, y que bebiendo las aguas claras enturbiáis además con vuestros pies las que quedan, dañando el buen alimento para los demás, dañando la fresca y sana bebida para las demás ovejas. Y mis ovejas comen lo hollado de vuestros pies, y beben lo que con vuestros pies habéis enturbiado. Por tanto, así les dice Jehová el Señor: he aquí, yo juzgaré entre la oveja engordada y la oveja flaca, por cuanto empujasteis con el costado y con el hombro, y acorneasteis con vuestros cuernos a todas las débiles, hasta que las echasteis y las dispersasteis. Yo salvaré a mis ovejas, y nunca más serán por rapiña, y juzgaré entre oveja y oveja. Hermanos, confiemos en el buen pastor. Amén.
1: Miremos un poquito en San Juan 9. San Juan capítulo 9, el caso de una ovejita que cayó en manos de malos pastores, que fue muy diferente el cuidado del Señor Jesús con esa ovejita. Por ejemplo, en San Juan 9, versículo 22, dice: esto dijeron sus padres porque tenían miedo de los judíos, por cuanto los judíos ya habían acordado que si alguno confesase que Jesús era el Mesías, fuera expulsado de la sinagoga. Hermano, esto puede suceder, esto puede también suceder en cuanto el hermano Israel decía el señorío. Puede ser que hay ovejas en el, hermanos, hermanas, que le tienen miedo a los ancianos, porque los ancianos, los pastores, son gritones o regañones o no tienen paciencia, no tienen carácter como para atraer la ovejita. Y inclusive le tenían era miedo. Ellos les tenían miedo. Inclusive el versículo 41, el versículo 34, dice, respondieron y le dijeron, tú naciste del todo en pecado y nos enseñas a nosotros. Dice que y le expulsaron. Le expulsaron, lo echaron de la, prácticamente del redil. Este era el redil. Y hay una diferencia entre el redil y el rebaño. Fíjese. Leamos, por ejemplo, el versículo 16 de San Juan 10. Ahí, entre ese pueblo de Israel, el Señor que conoce todo, dice, ahí hay unas ovejas y están ahí encerradas. Él dice, también tengo otras ovejas que no son de este redil. Dice, aquellas también debo traer y oirán mi voz. Ya eso fue claro, lo que el hermano nos explicó sobre oír la voz. Pero dice, y habrá un rebaño y un pastor. Ese es diferente. ¿De qué nos habla el redil? Como este pobre cieguito en San Juan 9. Un redil es algo que está cercado con piedras y le ponen alambres de púa, hasta alambres con corriente para que las ovejitas no se salgan. Y es peligroso. Eso es un peligro y es como una cárcel, en cierto sentido. Pues esto nos habla de la religión. Y la religión es así, cierto, la religión es, también oíamos anoche un poco sobre esto, una religión, una denominación, una cantidad de leyes humanas, y reglamentos humanos, donde las personas se sienten más bien como con una carga, en vez de sentirse descansadas y bien y contentas, más bien se sienten como con una carga y por las leyes impuestas por el hombre. Hay tanto de esto en el mundo religioso, ¿cierto? Las denominaciones y las sectas con sus cientos de preceptos humanos, mandamientos de hombres, reglamentos humanos. Pero también entre nosotros debe haber cuidado de que nos cuidemos de manejar la asamblea, el rebaño, así, con mucho mandamiento humano, mucho precepto, mucha ley del hombre, y hasta amenazando, si no se hace esto y no se hace así, entonces está usted en peligro de ser, no ser de nosotros. Pues cosas así, un redil, y las ovejitas patalean ahí y sufren ahí y no tienen la verdadera vida que el Señor prometió dar. Pero entonces ya habla de un rebaño. Dice: también tengo otras ovejas que no son de este redil. Aquellas también debo traer y oirán mi voz, y habrá un rebaño y un pastor. Vamos a leer en Efesios. Tal vez, yo creo que en Efesios encontramos cuáles serán esas otras ovejas. Tengo otras ovejas. En el capítulo 2 de Efesios y versículo 12 en adelante. Dice: en aquel tiempo estabais sin Cristo, alejados de la ciudadanía de Israel y ajenos a los pactos de la promesa, sin esperanza y sin Dios en el mundo. Pero ahora en Cristo Jesús, vosotros que en otro tiempo estabais lejos, como el Señor dijo: tengo otras ovejas que no son de este redil. Aquí dice: pero ahora en Cristo Jesús, vosotros que en otro tiempo estabais lejos, habéis sido hechos cercanos por la sangre de Cristo, porque Él es nuestra paz, que de ambos pueblos hizo uno, derribando la pared intermedia de separación, aboliendo en su carne las enemistades, la ley de los mandamientos expresados en ordenanzas, para crear en sí mismo de los dos un solo y nuevo hombre, haciendo la paz, y mediante la cruz reconciliar con Dios a ambos en un solo cuerpo, matando en ella las enemistades. A ambos en un solo cuerpo, dice el versículo 16. Versículo 15 dice que haciendo de los dos un solo y nuevo hombre. En el versículo 13 dice que los que vosotros que en otro tiempo estabais lejos, vosotros. Entonces, ¿de qué hablaba cuando el Señor dice aquí: también tengo otras ovejas que no son de este redil, aquellas también debo traer, para que haya un solo rebaño y un pastor? Está claro, ¿cierto? Está hablando de nosotros, los que no somos de esa, éramos de esa nación. El Señor estaba mirando a nosotros cuando dijo estas palabras: ustedes también las voy a traer a mí. Después de recibir este cieguito pobre que lo expulsaron de la sinagoga, él también era una ovejita y fue al pastor, fue al que debía de ir, el pastor. ¿Y qué hizo el Señor? ¿Lo rechazó? No. Pues es como nosotros también. Ese cieguito era como nosotros. Estábamos sin esperanza. Y muertos en delitos y pecados. Pero un día oímos la voz del Señor. Cada uno de nosotros aquí recuerda ese día cuando oímos su voz, ¿cierto? Por primera vez. Y fue muy dulce. Yo recuerdo ese día que oí a la voz del Señor en mi corazón. Estaba preso en una cárcel en Quinchía, Risaralda, en una celda y solo, no había más presos. Y un día, un jueves, a las 3 de la tarde, hubo en mí un sentir fuerte de arrepentirme de mis pecados. Un deseo sin fuerte. Y sin esperar más, y sin mediar, sin preguntar nada, me arrodillé ahí y le pedí perdón a Dios por todos mis pecados. Desde entonces sigo oyendo la dulce voz de mi Señor, del Señor hablándome por su palabra. Y así, cada uno de ustedes sabe cuándo fue ese día que oyó la voz, ¿cierto? ¿Qué medio usó el Señor para hablarle? Tal vez fue una predicación así. Tal vez fue una hojita del calendario. O tal vez fue un hermano que le visitó. El Señor usó una enfermedad, cualquier situación, para hablarle. Y qué bueno haber venido al Señor. Antes yo no había encontrado eso que encontré cuando llegué al Señor. Aún no había asamblea, porque yo seguí preso. Aún no había congregación, no había con quien cantar, no había con quien hablar, preso. Pero hermanos, cuando llegué al Señor, para mí todo cambió, todo miedo, todo temor al futuro se fue de mí inmediatamente. Para mí fue dulce esos días en la cárcel, solo ahí, porque no metían presos ahí. Pero lo único que hablaba era con el guardián, que llegaba a llevarme la comida. Pero qué días tan bonitos. Cómo pasaba yo horas, y las horas ya no eran eternas para mí, porque empecé a oír la voz del Señor por medio de su palabra. Alguien me llevó una Biblia y empecé a leer la Biblia, y ahí empecé a oír la voz del Señor. Cómo me sentía acogido, y fueron los momentos más que yo más necesitaba, preso, donde nadie iba a visitarme, los tales amigos que decíamos que eran amigos, no volvieron, esos ya no fueron amigos, me abandonaron. Pero Él me acogió en sus brazos, y fueron los días más felices para mí, y también para mi crecimiento espiritual allí en la cárcel, solo leyendo la Biblia y cantando. De tal manera que cuando fui al juez para dar mi indagatoria y rendir cuentas, el Señor sabe.

al principio, pero cuando acepté al Señor, oí su voz, ya perdí todo miedo. Si me voy a la Casa Blanca, con la ayuda del Señor me mantendré firme en la fe que ahora ha llegado a mi corazón. Y le pedí al Señor en oración: Señor, ayúdame. Tú sabes que nunca he estado en una cárcel así. Ya estaba muy joven cuando eso, apenas tenía como 18 años. Pero el Señor me fortaleció y hizo el milagro también. No me detuvieron más muchos días en la cárcel. Pero corrí a Él y en Él me recibió y en Él encontré todo a plenitud. Todo. Recibí, como el hermano Roland dijo, un buen dulce. Ese fue un buen dulce, un buen bocado. Mi pastor me dio un buen bocado en esos días. Y me dio la libertad, no solamente espiritual, sino también física. Y aunque no había congregación, pero yo me sentía feliz ahí al lado de Él, del Señor. Y después salí y me metí a un redil donde habían leyes, y bueno, tiene que hacer esto, y mañana a las 8 de la mañana esto, y pasa mañana a las 8 de la noche esto, y el domingo traer esto y hacer esto, y un poco de cosas raras que yo no entendía y estaban en la Biblia, no estaban en la palabra. Y ese fue el asunto, ¿cierto? Un poco de leyes y preceptos, ordenanzas. Pero poco a poco el Señor me fue guiando y me fue dando a entender que yo estaba en el rebaño del Señor, el rebaño. Y ahora soy oveja de Él, del Señor. Ya estoy con el rebaño, con los hermanos, todo el rebaño. Y me he gozado mucho. ¿Y cómo fue entonces que el Señor unió a los dos pueblos? Y no solamente los dos pueblos. Leamos en Gálatas, yo creo. Gálatas nos ayuda a entender un poquito más. Gálatas capítulo 3. El versículo 26. Versículo 26 dice: pues todos sois hijos de Dios por la fe en Cristo Jesús. Versículo 28. Ya no hay judío ni griego, no hay esclavo ni libre, no hay varón ni mujer. Dice: porque todos vosotros sois uno en Cristo Jesús. Aquí se une todo el la humanidad, no importa si son judíos, no importa si son griegos, si son esclavos, si son libres, si es varón o mujer, no importa. Aquí se pierden las distinciones. Cuando el Señor Jesús murió en la cruz, entonces, y resucitó al tercer día, entonces se empezó a formar un pueblo para sí, y ya se pierden las distinciones. Somos todos un solo rebaño. Y eso pues gracias a que lo logró fue el Señor Jesús en la cruz, muriendo, derramando su sangre para unirnos. Derribó esa pared que había e intermedia de separación, que judíos y gentiles eran diferentes delante de Dios también, porque Dios dio sus leyes a los judíos. Y entre las leyes de los judíos había eso, tener mucho cuidado con los gentiles, con las naciones, no contaminarse. Pero cuando ya el Señor Jesús murió, entonces la pared se cayó. Y entonces todos podemos ser hijos de Dios por Cristo, todos entramos a la presencia de Dios, todos los que aceptamos a Cristo, en comunión con el Padre. Y gozando de las ricas bendiciones de Dios. Y esta es la prueba aquí. Aquí hay hermanos y hermanas de diferentes clases sociales, de raza, de diferentes... ¿Sí? Pero eso desaparece cuando estamos en la relación espiritual.

0: hermanos de diferentes lugares, hermanos de Chocó, hermano. Yo nunca pensé en mi vida que iba a ser hermano del hermano Marino, hermano Negrito del Chocó. Pero vea, ya somos hermanos en la fe, muy amados, muy queridos. Esa es la bella relación que hay, ¿cierto? Nunca pensé que iba a ser hermano, a conocer a un hermano alemán, el hermano Roland, ¿sí? Pero vea, un hermano alemán y ya soy hermano de él, qué gozo para mí, me da mucha alegría. Nunca pensé que iba a tener hermano inglés, británico de los bravos, hermano Felipe, bravos para pelear por las Malvinas. Y véalo ahí, hermano en la fe. Y he conocido suizos, hermanos altos, franceses, de ojos verdes, muy bonitos, ¿cierto? Ojos azules. Y hermanos en la fe, todos entrando a gozarnos de la comunión en la presencia de Dios. Y hermanos que hacen queso, el hermano Orlando. Y hermanas que trabajan con libros, el hermano Esaú, y jóvenes que estudian en las universidades, músicos. Pero sí, entonces quisiera hacer este llamado. Si usted todavía no pertenece a este rebaño, acepte a Cristo por la fe y pertenecerá a este rebaño. Muchas gracias, Señor les bendiga.
1: Hermanos, quiero dejar solo un versículo con ustedes. Está en Proverbios 27:23. Proverbios 27:23.

0: de todo lo que hemos oído, que el Señor nos ayude a esto. Proverbios 27:23. Sé diligente en conocer el estado de tus ovejas y mira con cuidado por tus rebaños. Aquí está la cajita para que depositen sus preguntas. La voy a dejar acá. Con mucho gusto, hermanos, depositen ahí. Tiene varios roticos. No la abran más, o yo, mire, aquí hay uno, aquí tiene dos y aquí encima tiene otro. Enrolle bien el papelito y con mucho gusto en la tarde vamos a tener un tiempo de preguntas y respuestas. Entonces, damos gracias al Señor por todo lo que Él nos ha enseñado. Padre, gracias por darnos el privilegio de ser parte de tu rebaño, de tu pueblo. Gracias por Jesús, que es el buen pastor, que nos guía a buenos pastos y tiene cuidado también de nosotros, sus ovejas. Gracias por el ejemplo de Jesús. Ayúdanos también para nosotros seguir su ejemplo, aprender a apacentar los corderos y las ovejitas tuyas, Padre, para la honra y la gloria tuya. También te damos gracias por este refrigerio. Gracias por la provisión que haces. Seguimos colocando delante de ti a Natalia, Señor, para que tú le bendigas, para que tú obres, Señor, en su vida conforme a tu voluntad. Tú sabes, Señor, el origen de esta dificultad que ella ha manifestado en esta mañana. Te pedimos, Señor, tu bendición. En el nombre de Jesús. Amén.
1: Buenas tardes. Yo quisiera, antes de hablar sobre cambiar el tema de la iglesia como novia, unos comentarios sobre la iglesia como el rebaño.

¿Se acuerdan la cita que citó un hermano, creo que estaba mañana, de Juan 21? Donde habla de Cristo, se encuentra con Pedro en el proceso de restauración y le dice: Pedro, ¿me amas? Y cuando él contestó afirmativamente, decía: apacienta mis corderos. Bueno, ¿qué tal si inclinamos nuestras cabezas y encomendamos este tiempo en las manos del Señor? Dios y Padre, queremos darte gracias, Señor, por el almuerzo y el descanso del mediodía. Y pedimos también que tú aquiete nuestros espíritus, Señor, que puedas hablarnos por medio de tu palabra en esta tarde y en esta noche. Señor, te damos gracias por la oportunidad que nos das de reunirnos y damos gracias por tu presencia, Señor, que tú prometes estar donde dos o tres se congregan. Pedimos que tu Santo Espíritu tenga libertad, Señor, de sacar tu palabra y alimentarnos por medio de ella. En nombre de Cristo oramos. Amén. Bueno, entonces, ahí en fin de Juan encontramos que Cristo sí le aparece, Señor Jesucristo, a Pedro. Y en tres ocasiones le pregunta: Pedro, ¿me amas? Y él contesta que sí. ¿Y qué le dice? Apacienta. ¿Apacienta qué? Mis ovejas. Las ovejas, hermanos y hermanas, tenemos que siempre recordar que no son hermanos, no le pertenecen a un centro bíblico, una casa evangélica, no le pertenecen a una organización, no le pertenecen. ¿A quién le pertenecen las ovejas? Son ovejas del Señor Jesucristo. Y Cristo, como hemos visto allá, que es el príncipe de los pastores en Pedro, pero entonces él delega esa responsabilidad de pastorear localmente al liderazgo de la iglesia local. En cada asamblea hay ciertas ovejas que le pertenecen al Señor y nos corresponde pastorear aquellas ovejas localmente. Es muy difícil, hermanos en Armenia, tratar de pastorear hermanos en Puerto Boyacá. Muy difícil, hermanos en Puerto Boyacá, tratar de pastorear los hermanos en Bogotá. Muy difícil, de Bogotá, pastorear a los de Cimitarra. Cada localmente Dios levanta hombres y mujeres con un corazón de pastoreo para cuidar la grey local, visitar y ayudar. Pero un ingrediente muy importante, hermanos, en este proceso del pastoreo es lo que Cristo le preguntó a Pedro. Cristo le preguntó: ¿me amas? Y solamente cuando decía que sí, le decía: ahora sí, cuídeme las ovejas. Hermanos, si nosotros amamos poco al Señor, poco amamos sus ovejas. Es como una madre cuando por primera vez suelta su tesorito, su niño, en un jardín infantil. Es con mucho miedo que lo está soltando por primera vez su pequeña criatura en las manos de otros. Y claro, la madre solo lo va a soltar si está como convencida de que allá en la guardería sí aman a los niños, sí aman, respetan las familias. Así, imagínese cuando Dios trae una persona nueva aquí a la asamblea en Puerto Boyacá. Una ovejita de Cristo buscando del Señor, buscando restaurarse, buscando lo que sea. Pues Él quiere que los hermanos acá amen al Señor y amen sus ovejas. Porque si amamos poco a Cristo, poco amamos las ovejas. Y hermano, yo creo que es un trabajo muy importante. A punta de reuniones, conferencias y predicaciones, es difícil que se levante bien la mejora. El trabajo pastoral, el ministerio pastoral, indispensable en cada asamblea, en cada congregación. Y por si les suena muy pesado, no es pesado. La cuestión es tener un amor por los hermanos. Y cuando un hermano deja de ir a alguna cosa, llamar. Aun cuando el hermano está bien, visitar a la hermana, pasar, saludar, cómo van las cosas, leer un salmo, una escritura juntos, motivarnos a seguir andando en los caminos del Señor. A veces me preocupa, hay un interés desmedido a veces en la asamblea sobre el tema de la disciplina. ¿Cómo se manejan las disciplinas? La serie de libritos, los 9 libritos de Campbell, el que más se vende es el número 5 sobre la disciplina. Mantiene agotado, que es el que mantienen pidiendo, es el número 5, el de la disciplina. ¿Sí? ¿Cómo se le casca a las ovejas? ¿Cómo se le pega? ¿Cómo se le chuza? ¿Sí? Como desmedidamente. Claro, de vez en cuando hay que hacer las cosas. Pero qué dicha que el interés fuera: hermanos, présteme un libro, véndeme un libro sobre la restauración de las ovejas. ¿Cómo? El objetivo en el pastoreo, hermano, es restaurar, alimentar, fomentar un ambiente sano para que las ovejas echen para adelante y crezcan. El papá y la mamá
que a todas horas corre aquí, corre allá, a punta de correa no se levanta una familia feliz. Cuando el pelado apenas tenga la oportunidad, se vuela a la casa, se cansó de la correa. Entonces no hay correa, ¿no? De vez en cuando la correa se necesita, pero eso es un caso extremo. Normalmente se buscan otros métodos para un ambiente saludable. Miremos un versículo en Isaías 40, versículo 11. Mira Isaías 40. Isaías 40, 11 dice: como pastor apacentará su rebaño, en su brazo llevará los corderos, en su seno los llevará, pastoreará suavemente. Esta expresión me gustó, pastoreará suavemente a la recién parida. Ese es el trabajo, hermanos y hermanas. Y si usted, hermana, dice: no, pues eso es trabajo de los hermanos. Yo aquí voy al culto y vuelvo y voy y vuelvo y voy y vuelvo y voy y vuelvo. Hermano, el pastoreo es para todos. Hasta a veces ustedes, las hermanas, tienen como más facilidad de entrar a una casa, una visita, como que les va más fácil entrar a charlar, a dar un consejo, una ayuda. Yo visito muchos hogares y con mucha, lo normal es que llego hasta la sala, de ahí no paso. En caso de emergencia me dejan ir al baño, pero de ahí no paso. Pero las hermanas, cuando van de visita, entre unos 5 o 10 minuticos ya están metidas en la cocina. Ya están metidos para charlando cosas muy buenas. Y entonces yo creo que el aspecto de charlar, de pastorear y ayudar, ustedes, hermanas, desarrollen ese corazón, esa habilidad de preocuparse por las ovejas del Señor. Ustedes en eso no están usurpando la autoridad de los hermanos, no. Sencillamente están preocupándose por el bienestar, el crecimiento sano de las ovejas. Pastoreará suavemente las recién paridas. Hermanos, se necesita esa clase de cosas. Hay ciertos hermanos que solamente visitan cuando hay problemas. Está la hermana planchando y ve que están arrimando dos hermanos. Ahí me dice: ¡ay, se asusta! ¡Ay, vienen dos hermanos responsables! ¡Vienen dos hermanos ancianos! ¡Ay, qué habrá hecho mal! ¿Será que me vestí mal? ¿Qué habrá hecho mi marido? ¿Será que el niño rentó una ventana? ¿Qué habrán hecho de mal? Y están nerviosos porque ve que vienen dos hermanos a visitar. Son hermanos que se han vuelto, o asambleas que se han vuelto como bomberos, solamente visitan para apagar incendios, no más. Pero qué rico cuando los ancianos visitan, ¿no? Hay como por saludar, hermana, a ver, ¿cómo va el gato? ¿Cómo va la familia? ¿Cómo van los pollitos? ¿Cómo van las cosas? ¿Sí? Un ambiente alegre, suavemente pastorear, genera un ambiente agradable en que nos motivamos a crecer en los caminos del Señor. Miremos un versículo más y con esto ya cambiamos de tema en el Salmo 78. Salmo 78. Es un salmo larguito. El último versículo. Salmo 78, 72. Salmo 78, 72, y los apacentó conforme a la integridad de su corazón, los pastoreó con la pericia de sus manos. ¿Sabe qué es pericia? Como con cierta experiencia, como con cierta, un médico con pericia, ¿sabe? Sabía hacer lo que está haciendo. Un panadero con pericia, pues hace las cosas bien hechas. Hermanos y hermanas que pastorean con pericia son hermanos que cogen experiencia. A veces hermanos se meten a donde hay un problema y se agranda el problema. Eso es un hermano que visita sin pericia. Hermanos, donde hay posibilidad de capacitar a los hermanos para hacer visitas y ayudar en la visitación, vale la pena hacerlo. Sí, algunas visitas son de carácter evangelístico, algunas visitas son de carácter de consejería, otros son para estimular algo bueno que está ocurriendo para que se haga más de lo bueno. A veces hay problemas serios y se requiere quizás, hermanos, con más pericia. Qué rico, hermanos, tratar de mejorar la forma en que hacemos visitas. Hermano joven, hermana,
si usted no tiene mucha experiencia, péguesele a otro que sí tiene, mano. Venga, yo lo acompaño. ¿Cuándo hacer visitas? Yo me le pego. ¿Para qué? Para coger experiencia. Los pastoreó con la pericia de sus manos. Que el niño nos ayude, hermano. La imagen del rebaño es una imagen muy importante. Quizá porque muchas congregaciones hablan del pastor de la iglesia y todo eso. Y entonces de pronto nos dan miedo, no, es que aquí no hay pastor. Entonces la imagen del rebaño pocón, y le hablamos puro del cuerpo, y nada después del rebaño. Y no, la imagen del rebaño está ahí. Que es cierto que un hermano no debe ser pastor de la iglesia, así compartimos, no debe ser así. Pero no es que entonces que el rebaño sin pastores. Si decimos que no hay uno, es porque hay varios. Pero que no queden las ovejas sin pastoreo, hermanos, que es importante. Cuando usted no tiene un hermano desanimado, una hermana enferma, alguna cosita, no espere que pase un mes a ver si verdaderamente tiene el Espíritu Santo, repunta solo. No, hagamos el trabajo, pastor.

Buenas noches, hermanos. Vamos a leer en la primera epístola de Pedro, capítulo 2,

Empezando desde el versículo 21 hasta el versículo 25. Primera de Pedro 2, 21 al 25. Pues para esto fuiste llamados, porque también Cristo padeció por nosotros, dejándonos ejemplo, para que sigáis sus pisadas, el cual no hizo pecado, ni se halló engaño en su boca, quien cuando le maldecían, no respondía con maldición, cuando padecía, no amenazaba, sino encomendaba la causa al que juzga justamente, quien llevó él mismo nuestros pecados en su cuerpo sobre el madero, para que nosotros, estando muertos a los pecados, vivamos a la justicia, y por cuya herida fuisteis sanados. Porque vosotros erais como ovejas descarriadas, pero ahora habéis vuelto al pastor y obispo de vuestras almas. Amén. Ahora quisiera que miráramos un momento en el Salmo 85. Salmo 85. Salmo muy precioso. El último versículo dice: la justicia irá delante de él, y sus pasos nos pondrá por camino. Sus pasos nos pondrá por camino. Y hemos leído en Pedro que nos ha dejado unas pisadas. Y aquí en este mismo Salmo 85 nos dice que la verdad, la misericordia y la verdad se encontraron, la justicia y la paz se besaron. Esto solo lo pudo hacer el Señor Jesús. Reconciliar misericordia sin abandonar la verdad. Lleno de gracia y de verdad. Todas las exigencias de la justicia de Dios fueron en Él satisfechas. Él logró satisfacción para Dios por su obra en la cruz. Por eso ahora Dios puede libremente dejarnos disfrutar de su paz. Él quería que disfrutáramos de su paz, y el Señor Jesucristo lo ha posibilitado. Pero ¿cómo fue ese camino del Señor? Ese camino de que nos habla Pedro. Eso es lo que debemos, o que nos invita aquí esta carta, a meditar. Fue un camino lleno de sufrimientos profundos. Señor sufrió mucho. Físicamente se describe aquí, y en los Salmos encontramos descripción de sus sufrimientos profundos, no solo los físicos. Pero gracias a Dios que el camino ya está hecho. Él abrió el camino al Padre. Lo logró por sus sufrimientos, por su sacrificio. Obtuvo para nosotros acceso al Padre. Ya está hecho. Ahora tenemos acceso y debemos seguir sus huellas. Esa es nuestra parte. Seguir sus huellas. Seguir el ejemplo del Señor. Claro, no en sus sufrimientos expiatorios. No se nos manda hacerlo ni podemos. Pero sí en su carácter, ante todo, en su reacción frente al sufrimiento. Porque el contexto, que más adelante lo vamos a ver, habla de cosas muy de la vida
nuestra y de la vida que estaban viviendo los lectores de esta carta, los creyentes a la cual va dirigida. Sufrimientos. Pero la pregunta es, ¿cómo respondemos al sufrimiento? Entonces, volvamos a meditar un poco en el versículo 21. Pues para esto fuisteis llamados, porque también Cristo padeció por nosotros, dejándonos ejemplo para que sigáis sus pisadas. Brevemente quisiera mencionar que la Reina Valera tiene: Cristo padeció por nosotros, dejándonos ejemplo para que sigáis. De pronto uno va a luchar un poquito, ¿cómo así? Sufrió por nosotros, inclusivo, dejándonos ejemplo para que sigáis. Entonces, lo que entiendo es que está dirigiéndose aquí en el contexto inmediato a los esclavos. Ahorita lo vamos a ver más adelante. Con los dos versículos precedentes, está hablando inmediatamente a los esclavos, que podían tener amos difíciles y que aún a ellos debían someterse. Entonces, esa es la razón por la que dice Pedro que el Señor nos dejó, Él nos excluye. Cristo sufrió por nosotros, Él se incluye, y nos dejó ejemplo, se incluye, pero como Él está hablando a los esclavos, por eso dice, para que sigáis sus pisadas. No quiere decir que Él no sea para Él, pero es por el contexto al cual está hablando. Bien, pero ese no es un asunto tan grande. El pensamiento precioso aquí es que el Señor no sufrió por sí mismo. Fue por nosotros. Fue por nuestros pecados que Él sufrió. Y la palabra ejemplo, nos dejó ejemplo, es una palabra que usaban para alumnos que estaban reproduciendo un escrito y podían hacer prácticamente, entiendo yo, como calcándolo, como hacíamos en la escuela, cuando estábamos aprendiendo a escribir en los cuadernos de caligrafía, bien, siguiendo un modelo o poniendo un papel encima y calcándolo. Con el sentido de que es algo que no se borra y sigue como modelo, permanece. Nos dejó camino. Hermanos, cuando estuve un tiempo allá en la selva, algo que era difícil era coger camino. Y más que un camino, más difícil, una pica, en la terminología del Guaviare. ¿Qué es una pica? Uno coge por acá y para no olvidar por dónde va a regresar, va partiendo varitas, y empieza, un ojo bien entrenado ve la partecita blanca donde quiebra la varita. Pero no todos tenemos buen sentido de orientación. Y me incluyo. Muy terrible yo para orientarme. Y perderse a veces en la selva es algo que uno ni quiere pensar. Cuando uno se siente perdido, genera un estrés, una angustia tremenda. Me acuerdo un pedacito de una de las historias que teníamos en las cartillas con que aprendimos a leer, de alguien que para no perderse iba regando un alimento por el camino. No me acuerdo si era arroz, pero vinieron los pajaritos y después quedó. Hermanos,
Hermanos, el ejemplo del Señor son huellas indelebles. Son huellas muy claras. No es así. El Señor nos ha dejado un ejemplo muy claro. Y claro, uno piensa, bueno, ¿y por qué Pedro no se pone de ejemplo? ¿O por qué más bien no nos da mandatos el Señor en estos versículos en cuanto a la manera de hablar, de responder, que sí están en otras partes de las Escrituras? Miremos, por ejemplo, Efesios. De pronto lo leímos hoy. Efesios capítulo 4. Efesios 4:25. Por lo cual, desechando la mentira, hablad verdad cada uno con su prójimo. Versículo 26, airaos pero no pequéis, no se ponga el sol sobre vuestro enojo, ni deis lugar al diablo. Versículo 29, ninguna palabra corrompida salga de vuestra boca, sino la que sea buena para la necesaria edificación a fin de dar gracia a los oyentes. En Romanos 12 nos habla de someternos a los gobernantes. Pero algo que me parece la gracia del Señor tan grande, de poner el ejemplo mismo del Señor, el mismo ejemplo del Señor, no solo un mandato, pero es que uno a veces necesita ver algo concreto cómo se hace. Un profesor tiene sus tiempos para demostrar las teorías que enseña en clase, tiene otro tiempo para mostrar cómo se hace. Porque a veces uno con la sola teoría no, uno aprende a veces haciendo, viendo y haciendo. Ahí cuando le van a enseñar a uno en la Cruz Roja para poner inyecciones, empieza uno con naranjas. Y ya después empieza poniéndole el brazo al compañero o a la compañera. Y bueno, y uno aprende un poco de teoría, pero cuando llega ya, bueno, estoy hablando del caso cuando había tanta necesidad con los indígenas que tenían neumonía y tocaba poner centenares de inyecciones al día, pues uno que es nuevo no. Pero gracias a Dios que había otros hermanos que estaban ahí y sabían. Entonces uno, aunque lleva la teoría, para ponerlo en práctica necesita como la asesoría y ver primero cómo se hace, ¿no? El Señor va delante de nosotros, porque ese es el sentido. El ejemplo queda atrás. El Señor ya pasó este camino, camino de sufrimientos profundos, y nos ha dejado un ejemplo bien marcado, unas huellas bien marcadas. Y hermanos, yo les cuento que uno se pone realmente a meditar en este ejemplo, y entonces, como no es Pablo, aunque aún Pablo con un buen ejemplo, pero uno dice, ah, pero era el apóstol. O pongamos al hermano Felipe de ejemplo acá, pues sí, tiene un buen testimonio, pero no puede decir, es que el hermano, pues sí, ya tiene su trayectoria. O qué sé yo, pero con el Señor, teniendo los hechos concretos de cómo respondió Él, ¿qué excusa sacamos? Y más bien se hace patentes de pronto algunos patrones de conducta que no hemos visto, a la luz, no de otros hombres, sino a la luz del Señor. Un ejemplo. Versículo 22. Nos dice que el Señor no hizo pecado ni se halló engaño en su boca. No hizo pecado ni se halló engaño en su boca.
tenemos varias escrituras que nos atestiguan y nos dicen tajantemente que el Señor fue hombre, pero sin pecado, sin pecado. Tenemos segunda a los Corintios 5:21, que nos dice: al que no conoció pecado, por nosotros lo hizo pecado, para que nosotros fuésemos justicia de Dios en él. Hebreos 4:15, si un hermano o una hermana, por favor, lo quiere leer, y otro hermano va buscando también Hebreos 7:26. Hebreos 4:15, siga, por favor. Y 7:26. El Señor sufrió profundamente, aunque como dice en Isaías 53:9, de lo cual Pedro está citando varias partes de ese texto, nos dice en el versículo 9: él fue herido por nuestras rebeliones, molido por nuestros pecados. Disculpen, sufrió, aunque nunca hizo maldad ni hubo engaño en su boca. Isaías 53:9. Aunque nunca hizo maldad, ni hubo engaño en su boca. Y el versículo 5 dice que él fue herido por nuestras rebeliones y molido por nuestros pecados. El Señor sufrió voluntariamente, se expuso, se sometió. Pero el Señor no hizo jamás pecado. No tenía por qué pasar por esto. Fue una entrega voluntaria. Fue perfecto, es perfecto. Y sin embargo sufrió. Versículo 23. Quien cuando le maldecían no respondía con maldición. Cuando padecía, no amenazaba, sino encomendaba la causa al que juzga justamente. Y ahí en sus notas tienen el versículo 23 repetido. Yo no tuve la precaución de colocarle que el segundo es una versión de la Nueva Versión Internacional. Y lo dejé porque lo tiene como en unos términos un poquito más, digamos, de pronto más modernos. Cuando proferían insultos contra él, no replicaba con insultos. Cuando padecía, no amenazaba, sino que se entregaba a aquel que juzga con justicia. ¿Y cuántas veces maltrataron al Señor verbalmente? En Juan 7:20 le dicen: demonio tienes. Demonio tienes, ¿quién quiere matarte? Uy, diciendo esto al Hijo de Dios, al Santo, al Justo. ¿Y cómo respondió el Señor? El Señor ni se ocupó de esto. Si leemos lo que sigue, el Señor ni se ocupó. Pasemos a Mateo capítulo 26.

Versículo 59. Y los principales sacerdotes y los ancianos y todo el concilio buscaban falso testimonio contra Jesús para entregarle a la muerte, y no lo hallaron, aunque muchos testigos falsos se presentaban. Pero al fin vinieron dos testigos falsos, que dijeron: Este dijo, puedo derribar el templo de Dios y en tres días reedificarlo.

ver a los líderes religiosos no buscando la verdad, sino buscando la mentira, que le dieran lugar para hacer lo que había en su corazón, matarle. Pero el Señor, ¿qué hizo ante las calumnias? No se defendió. Tuvo que escuchar, no nos dice, y mejor que no nos dice, qué tipo de mentiras dijeron. Lo cierto es que no concordaban por ser mentiras. Pero el Señor dice, mas Jesús callaba. El Señor guardó silencio. En Isaías 53:7 dice, enmudeció y no abrió su boca. Pasemos a Mateo 27. Un hermano, por favor, que lea de los versículos 12 al 14. Y el 14. Y allá en Juan 6 tenemos el relato de cuando muchos discípulos se volvieron atrás, dejaron de seguirle. ¿Por qué dijeron? Que su palabra era ¿qué? Dura. Sabemos que muchas personas que quieren cultivar su popularidad hubieran dicho, uy, no, no puede haber un desperdicio aquí. Pero un momentico, ustedes me entendieron mal. No, yo no quise decir eso. No es lo que están pensando. ¿No son frases conocidas en el mundo? Es un asunto de una mala interpretación. Pero el Señor antes fue más allá. Y le dijo a sus discípulos, ¿ustedes también se quieren ir? No recurrió a ninguna mentira o a disfrazar la verdad para retener la gente. Y de ahí sale esa expresión tan preciosa que le reveló el Padre a Pedro. Tú tienes palabras de vida eterna. Los judíos le escupieron el rostro, le dieron puñetazos y bofetadas. Luego pasó a manos de los gentiles, quienes le azotaron. El gobernador Pilato hizo ahí un remedo de juicio y le entregó. Y los soldados le desnudaron, le pusieron una corona de espinas y se burlaban de él. Le escupían, le golpeaban, pero el Señor no hizo nada para evitarlo, mucho menos para vengarse. No oímos de su boca un solo insulto, ni una amenaza, a pesar de que tenemos las palabras allí en Mateo 26, 53 y 54, cuando Pedro saca su espada y hiere a un siervo del sacerdote, a Malco, y le dice, ¿acaso piensas que no puedo ahora orar a mi padre y que él no me daría más de 12 legiones de ángeles? Pero ¿cómo entonces se cumplirían las escrituras de que es necesario que así se haga? Y vemos que el Señor estaba muy, muy consciente y muy dependiente en hacer la voluntad del Padre. Eso lo vemos aquí en Juan

versículo 11, Juan 18, 11. Jesús entonces dijo a Pedro: mete tu espada en la vaina. La copa que el Padre me ha dado, ¿no la he de beber? En lugar de amenazar, el Señor encomendaba la causa al que juzga justamente. Y dejé aquí una cita de la Biblia de las Américas, porque dice: se encomendaba a aquel que juzga con justicia. En lugar de decir encomendaba la causa al que juzga justamente, en esta versión dice que más bien se encomendaba a aquel que juzga con justicia. Y la Nueva Versión Internacional tiene algo similar: se entregaba él mismo a aquel que juzga con justicia. Y sabemos que en Lucas 23 están las palabras del Señor allí en la cruz diciendo: Padre, en tus manos encomiendo mi espíritu. Y miremos algunos versículos en el Salmo 109. Salmo 109. Un hermano, por favor, que lea los primeros 5 versículos. Otro hermano, por favor, los versículos 22 hasta el 27. Versículo 26, esa exclamación: ayúdame, Jehová Dios mío, sálvame conforme a tu misericordia. Entonces, si pensamos de... lo enfocamos como que era el Señor mismo que se entregaba, podemos verle, ¿no? Encomendándose él mismo al Señor, a Dios. Pero si tomamos también como está rendido en la versión Reina Valera, que encomendaba la causa al que juzga justamente, podemos ver que allí en la cruz el Señor oró precisamente por sus angustiadores. El Señor dijo: Padre, perdónalos, porque no saben lo que hacen. No solo el Señor no amenazó, pero lo vemos rogando por la ceguera de estas personas. Y en Isaías 53, 12,

Por tanto, yo le daré parte con los grandes y con los fuertes repartirá despojos, por cuanto derramó su vida hasta la muerte, y fue contado con los pecadores, habiendo él llevado el pecado de muchos, y orado por los transgresores. Pasemos al versículo 24. Quien llevó él mismo nuestros pecados en su cuerpo sobre el madero, para que nosotros, estando muertos a los pecados, vivamos a la justicia, y por cuya herida fuisteis sanados. Allí enseguida está la versión de la Nueva Versión Internacional. Él mismo en su cuerpo llevó al madero nuestros pecados. Y este no es un ejemplo, es un hecho glorioso que vindicó la justicia de Dios y a nosotros nos dio la vida. Llevó toda nuestra carga inmunda voluntariamente. ¿Qué palabras? Él mismo revela su disposición. Él mismo tomó esa carga nuestra y la llevó al madero. Siendo puro.

y la imagen misma de su sustancia, y quien sustenta todas las cosas con la palabra de su poder, habiendo efectuado la purificación de nuestros pecados por medio de sí mismo. La purificación de nuestros pecados por medio de sí mismo. Estuvimos meditando un poquito el domingo en la mañana allí en la conferencia. Tan personal. Hacer algo tan grande. El Creador mismo, entregar su cuerpo, y no lo escondió de sus heridores. Se entregó él mismo. Por medio de sí mismo. En Hebreos, aquí mismo en el capítulo 9, por favor, otro hermano, si puede leer versículos 25 y 26. Aún desde el 24. Vemos el contraste en el versículo 26, 25, como el sumo sacerdote judío entraba allí en el lugar santísimo cada año, pero ese contraste con sangre ajena, y el versículo 26 nos dice que se presentó una vez para siempre por el sacrificio de sí mismo. Él mismo tomó nuestros pecados en su cuerpo sobre el madero. Podemos ver una figura de ello en Levítico 16, de este macho cabrío que enviaban al desierto. Levítico 16. Versículo 21 y 22. Y pondrá Aarón sus dos manos sobre la cabeza del macho cabrío vivo, y confesará sobre él todas las iniquidades de los hijos de Israel, todas sus rebeliones y todos sus pecados, poniéndolos así sobre la cabeza del macho cabrío, y lo enviará al desierto por mano de un hombre destinado para esto. Quien llevó él mismo nuestros pecados en su cuerpo sobre el madero. Interesante la expresión aquí en Levítico, ¿no? Todas las iniquidades, todas las rebeliones y todos los pecados. El Señor con un solo sacrificio resolvió el problema del pecado, nuestro problema del pecado. También nos dice este versículo que fue en la cruz quien llevó él mismo en su cuerpo llevó al madero nuestros pecados. Sabemos por Filipenses 2 que se sometió a la muerte, y agrega, y muerte de cruz. ¿Por qué? Porque no fue una muerte cualquiera.

Qué terrible espectáculo, una muerte muy vergonzosa. Era el castigo más terrible que tenía el Imperio Romano. Pero qué precioso efecto para nosotros. Por su llaga fuimos nosotros curados. Por su llaga. ¿Cuál era esa llaga? En nosotros. Por su llaga equivale a su muerte. Pero para nosotros es el pecado de lo que nos limpió. Fuimos curados de esa terrible lepra. A veces se cita a Isaías 53:5 solo para hablar de una sanidad física, pero Pedro nos está presentando en forma más concreta que antes que una sanidad física, lo que necesita el hombre es la sanidad del pecado. Ese no es el primer sentido. Si bien el Señor estuvo sanando multitudes, pero el problema más terrible que tiene el hombre es el pecado. Versículo 25. Porque vosotros erais como ovejas descarriadas, pero ahora habéis vuelto al pastor y obispo de vuestras almas. La Biblia de las Américas traduce pastor y guardián de vuestras almas, que también es un sentido de un obispo o pastor. Ahora dice, pues vosotros andabais descarriados como ovejas, pero ahora habéis vuelto al pastor y guardián de vuestras almas. Aquí termina esta parte, esta sección, hablándonos de nuestro pasado y nuestro presente. ¿Cuál era ese pasado nuestro? Extraviados, descarriados. Si no teníamos pastor, entonces sin protección y también privados de alimento, buenos pastos. Pero ahora en Cristo tenemos protección y cuidados de nuestro precioso pastor. Hermanos, esto es solo una mirada muy breve y no tan profunda de estos sufrimientos. Pero está muy claro el ejemplo para nosotros. ¿Para qué es un ejemplo? Para seguir, para imitar. La Real Academia define un ejemplo como una acción o conducta que puede inclinar a otros a que la imiten. Bueno, aquí es como que puede inclinar, ¿no? Pero en el caso nuestro, es un mandato, seguir sus pisadas. Pero no, realmente mirando el contexto no es solo un mandato, aunque sí lo es. Pero es un precioso estímulo que se pone para los creyentes que están sufriendo.

Bueno, hermanos, creo que se nos acabó el tiempo. Vamos a dejar aquí que el Señor nos ayude a seguir considerando bien enfocados y en forma sencilla el ejemplo del Señor y preguntarnos delante de Él cómo estamos nosotros. El hermano Felipe dio el domingo una buena introducción a estas epístolas. La primera es escrita a personas que habían sido expulsadas, andaban como por ahí, expatriados, y por eso el Espíritu Santo les llama como extranjeros y peregrinos. Lo dice, no importa que ustedes hayan sido echados de Roma o de donde sea, pero de todas maneras aquí somos extranjeros y peregrinos. Levantemos la mirada. Pero mientras estamos aquí, ¿cómo estamos respondiendo? Y pudiéramos, en alguna manera, tal vez si nos atrevemos como a resumir un poco el enfoque del ejemplo del Señor aquí, se nos presenta como el sufrimiento por la justicia. Y por eso en el versículo anterior se llama al creyente a soportar cuando sufra injustamente. Y hermanos, ese es el corazón de la aplicación. Uno no le sale alguna cosa bien, recibe un golpe, lo que sea, y bueno, aguanta, ¿cierto? Pero vaya que nos toquen injustamente. Y meditemos en esto, hermanos. Ahí es donde nosotros tenemos aún rezagos de una manera de pensar muy natural. No, es que eso fue injusto. Es lo primero que decimos. Entonces, hermanos, si tenemos este pensamiento o esta expresión, es injusto, miremos al Señor y no habrá más necesidad. Quedaremos callados y humillados. Porque por eso muchas veces se detiene nuestro crecimiento. Por eso muchas veces el Señor no es exaltado en el medio más íntimo donde vivimos, en el medio más cotidiano, porque buscamos lo justo, nosotros siendo injustos. Que el Señor nos ayude.

0: Entonces, un tema abierto sobre el rapto de la iglesia, la venida del Señor por su iglesia.
1: Buenos días, hermanos. Qué bueno volver otra vez a saludarles y estar entonces.